Brother, yo no sé ni cómo llegué a casa anoche. Clase lo que era. Y hoy me están tirando de nuevo para bajar para allá, pero yo creo que hoy sí que ha hecho pichadera, que no me esperen, bro. El humo.

0: Y las otras arranca, cabrón.
1: Si no es loco, ¿eh?
2: Puto, ¿tú crees que tu primo me deja el DNI, cabrón?
3: Chacho, hazme caso, puto, vamos a las carpas que este año viene Tony Tuntún.
4: Mira, me puedo quedar un tuyoso.
0: ¿Qué más quiero? ¿Empezar a patarnos?
1: Para los indianos, zapapiva, no te compliques.
5: Sí, todo, una leyenda.
0: Chacho, ¿qué está aquí? ¿Qué va? Estoy topidoso.
6: Fuerte, chiquilla.
2: Se agarran en la parte de pavo porque vengan lo que quieran.
1: Yo me lo cago en el hombro.
2: Chacho, puto, la bajilla de la vieja, te lo dije, cabrón.